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1: Hola, soy Vicky. Soy la fan número uno desde Ciudad Juárez, Chihuahua, México. Y es muy buena la extensión, la recomiendo. Bye.